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Son exactamente las 8:47 en toda la República del Paraguay. Estamos en el programón de la mañana, Viva la Mañana, aquí a través de Radio UPEJU, frecuencia modulada. Nuestro saludito lo hacemos llegar a todas las familias que están acompañándonos a través del programón de la mañana. Estamos súper espectacular, acompañándote en una mañana informativa musical de los sábados, ya en víspera de las elecciones internas de los partidos. Aquí vamos a tener elecciones internas. El Partido Colorado presenta dos candidatos, que sería el señor Bruno Morel, y el otro es el amigo Ricardo Balcazar, que estarán disputando, de los cuales uno será el candidato que va a enfrentar al candidato del Partido Liberal, que sería el señor Cazulo Fernández, y también Francisco Agüero de Aravera. Son los candidatos que ya están en su línea. Gracias a los amigos que están acompañando nuestro programa. Vamos a la música y enseguida volvemos con ustedes a través del Más Música.

0: Ramón de la mañana, viva la mañana. Milcia Ruiz, ¿qué tal? Buen día.
1: Buenos días, Noel González, un gusto y un placer estar en comunicación con la vasta audiencia del programa.
0: Viva la mañana.
1: Viva la mañana. Y viva Gonzalito.
0: Viva Milcia Ruiz, ¿qué tal, Milcia? ¿Cómo está? Buen día para ti, para la audiencia de Radio IPJU. Estábamos hablando hoy por más de 20 minutos en hora de la mañana y hemos hablado de muchos puntos acerca de lo que vive, vivirá mañana en una fiesta bastante importante en toda la nación paraguaya. Estaba observando, Milcia, que el Partido Liberal presentó más de 37.000 candidatos para esta interna.
1: Seguramente, Noel. Y bueno, la fiesta democrática, la fiesta cívica que llega también dentro de este mundo de la democracia, donde los ciudadanos libres y soberanos estarán depositando su voto de confianza, ya que el pueblo es soberano, toma la decisión, y como estamos en una república, la república significa que el poder reside en el pueblo, y el pueblo elige para sus autoridades, ya sea partidaria, ya sea para dirigir el destino de su municipio, de su departamento y de la República del Paraguay. Esta es la república donde el pueblo con su decisión elige a sus autoridades. Esta es la república.
0: Así mismo. Milcia Ruiz, desde tu punto de vista, acá nosotros, por ejemplo, tenemos, en cuanto al Partido Colorado, tenemos dos candidatos, o sea, precandidato, que sería que mañana vas a conocer el candidato del partido, el señor Ricardo y el señor Bruno, Ricardo Balcazar, es un muchacho bastante joven que vive por acá, y Bruno también. Y de otra parte tenemos el señor Cazulo Fernández Valmir, que es candidato único de consenso en el Partido Liberal, y también tenemos al señor Francisco Agüero, que es un ciudadano de la colonia Araverá, que también se postula para intendente municipal en el distrito de Ipejú. Entonces vamos a tener tres candidatos para la intendencia municipal, de los cuales 36 candidatos a concejales, de los cuales 12 estarían ocupando el escaño en la municipalidad. Aquí, ¿y ustedes cómo están ahí en Capitán Vado?
1: Bueno, primeramente para el Perú, diría yo le conozco en una oportunidad, ya hemos compartido la mitad con el señor Bruno Morel, mucho tiempo tuvimos contacto, luego vinieron la pérdida de comunicación, en fin, no tuve más contacto con él. Pero por lo que veo es un señor bien preparado emocionalmente para ocupar ciertos cargos. Y al señor Ricardo Baltasar también le conozco a través de la comunicación, en varias oportunidades lo había hecho en entrevista acá en la radio de Capitán Vado. Y bueno, es un señor bien preparado también, por lo que veo, no conozco su preparación académica. A los dos no le conozco tampoco del Partido Liberal, no le conozco la preparación académica que tiene, pero esto viene a tallar en todo esto que, y lo más importante es que la ciudadanía tenga esa confianza, la confianza que estará depositando en los ambos candidatos, tanto para la gente del Partido Liberal y para el Partido Colorado, donde estarían llegando para sufragar su voto. Y bueno, y en esto estamos, de que la gente tome la decisión, porque en un principio donde había dicho ya que el pueblo es soberano, elige a sus autoridades, y bueno, difícilmente que nosotros los electores tengamos la varita mágica de conocer quién es el mejor, quién es lo que va a ganar. Esto lo decide el pueblo, y si el pueblo está decidido en cambiar, es la decisión del pueblo. ¿Qué lo vamos a hacer? Esto es lo que yo puedo decir para el Perú. Para Capitán Vado, de igual forma, acá sí el problema es muy grande y muy grave por sobre todas las cosas. Y tú, a ver la situación, porque es una reelección, es una reelección. Es un tema muy delicado por lo que veo y por lo que entiendo, y en esta delicadeza entra a tallar la delicadeza de cada elector, de cada ciudadano, de tomar su decisión. Y bueno, la gente va a analizar si realmente Capitán Vado merece, estará eligiendo, los vadeños estarán eligiendo para sus autoridades. Cada ciudadano o le corta la conciencia y verá si vale la pena la reelección o no vale la pena la reelección, porque ambos están también en busca de la reelección. El señor Rone Villalba, por su parte, reelección directa, y el señor Ramfi González, reelección después de 10 años de ausencia en las arenas políticas. Y esto viene a tallar, ambos están en reelección. Acá entra a tallar lo que dejó Ramfi González en su administración municipal en 10 años. O sea que 10 años atrás, lo que dejó la administración municipal, el señor Rone Villalba, actual intendente de Capitán Vado, la gente verá si qué había dejado también Rone Villalba para que el día de mañana la ciudadanía pueda depositar otra vez su voto. Es decir, que Capitán Vado es un tema muy delicado y muy diferente del Perú. Los dos candidatos del Perú son nuevos, nuevos pensamientos, y bueno, el pueblo ha de tomar. Más para merecer la confianza del pueblo. Uh-huh. Acá es diferente la situación. Son varias conjeturas, por lo que veo que está en contra del señor intendente.

0: en su contra. Y mucho a favor habla también del señor Ramfis González. Pero con esto no digo también que no tiene errores. No, toda la gente tenemos errores en la vida. En la vida particular, en la vida profesional, en fin, todos tenemos errores. Y es decir que es un tema muy, muy delicado aquí en la ciudad del Capitán Vado, Gonzalito.
1: A tu punto de vista, Mircea, independientemente de lo que vivimos, en tu mirar, para vos, si ponemos en una balanza la administración actual y la administración que fue del señor Ramfi, ¿qué calificación le daría a Mircíades?
0: Bueno, lo que yo diría es que, como dije recientemente, cada persona tiene su visión, su actuar, su decisión en tomar las decisiones en nombre del pueblo. Y por eso justamente digo, y no quiero ser aventurero y no quiero cometer ciertos errores en pensamiento, pero en mi opinión, lo que en este momento es la ciudadanía que tiene que tomar la decisión, no Mircíades Roy, no este comunicador que debe tomar esa decisión, o sino que el pueblo en sí tiene que hacer ese análisis, justamente porque acá se habla mucho de que la reelección llega a Capitán Vado del señor Ronnie Villalba, la gente habla, pero el rechazo que tiene aparentemente de que ellos dicen que ellos estarían ganando, que el señor Ronnie Villalba estaría siendo reelecto, pero uno cuando sale a las calles tiene un rechazo, pero muy grande, un rechazo muy grande en la arena política. En lo personal no lo sé porque no me interesa la vida privada de nadie absolutamente, pero en la vida pública, y el hombre es público, y podemos opinar de las formas que nosotros querramos y elegir por sobre todas las cosas más buenas para nuestra comunidad. Por eso digo de que se habla mucho entre ellos la de la lista 2, de que sí o sí ya gana la lista 2. Y pero sin embargo, cuando uno sale en la calle y cuando hablamos con los amigos, no, hay un rechazo muy grande. Es lo que puedo decir.
1: Exactamente. En cuanto al Partido Liberal, Mircea, a tu punto de vista, sabemos que hay dos candidatos que representan al Partido Liberal, el caso de Marco Velázquez y también de nuestro querido amigo Monti, el popular Sachelari, o sea, que se de apellido Sachelari, un apellido un poco difícil, pero cuaco. ¿Cuál es tu punto de vista en cuanto a Marco Velázquez? Yo estaba pensando justamente en este tema en estos días, Mircea, porque nosotros sabemos que Marco Velázquez es funcionario del INDER allá de Asunción, y de repente si gana la interna tiene que renunciar su trabajo, no sé si pide permiso, algo por el estilo, pero es una carrera bastante arriesgado, porque Capitán Vado, nosotros sabemos que el Partido Colorado es mucho más fuerte que el Partido Liberal, entonces es muy arriesgado, Marcos.
0: Bueno, en mi punto de vista, las dos personas tienen su error, o sea, así como dentro del Partido Colorado de estos hombres que pugnarán mañana, también el Partido Liberal tiene su defecto en lo personal y en lo profesional, y son personas muy, muy relevantes, uno es comerciante, un comerciante honesto, un comerciante trabajador, el señor Marco Velázquez, desconocía yo que era funcionario del INDER, entiendo yo de que no pasa de ser un funcionario, sino que un gestor de INDER, o sea que la gente interesada contrata el trabajo de Marco Velázquez como gestor para realizar algunas gestiones ante el INDER.
1: Según me comentaba sí, algunos equipos de él, o sea que algunas personas que trabajan con él, que son candidatos con él, me había dicho que él era funcionario del INDE, por esa razón no puede vivir en Capitán Vado, está en Asunción. Eso es lo que yo estoy sabiendo, yo no sé si él es cierto o si no es cierto, pero si es un gestor, entonces no va a tener luego problema.
0: No, no, no, absolutamente no. Y bueno, dentro de la política, en la falacia también, esto es libre. Y para hacer una política o una politiquería, entiéndase como quiera, la gente dice, señor licenciado, muchas veces que no es licenciado. Otro dice ser periodista, que no es periodista, que es comunicador, como en nuestro caso, por decirlo así.
1: Sí.
0: Yo por lo menos soy muy delicado y soy muy sincero. Yo no soy periodista, yo soy comunicador.
1: Así mismo.
0: En fin, en ese ámbito de cosas, lo que están también entra a jugar en el campo político, que la gente quiera engrandecer a su candidato. Pero entiendo yo, si siendo funcionario del INDER, seguramente que pidió permiso para realizar trabajo, si existiera ese permiso, ¿verdad?
1: Sí.
0: Si existiera ese permiso, y bueno, adelante. Pero entiendo yo que de un funcionario no puede pedir permiso por mucho tiempo, más todavía para la vida política. No,
1: Exactamente.
0: no digo yo, si hay una enfermedad personal de la familia, ahí cambiaría las cosas. Pero tenemos que analizar todos estos puntos, o sea que el pueblo liberal tiene que analizar todas estas situaciones y así, si el señor es bien honesto en su expresar, si es bien así las cosas, y si no es así, empiezo yo, o sea que opino yo de que empieza mal ya el Partido Liberal mintiendo a sus electores.
1: Exactamente. Nosotros nos estamos comunicando por el tema, me decía que esta radio agarra todo el municipio de Capitán Bajo, allá pueblo y Tepego, a veces hay más gente hoy ahí. Y por esta razón, entonces, para que la gente también tenga un poco en cuenta cómo abarca también los municipios de Villa Gatimí, el municipio de Paraño, de Curubatú y Santa Rosa de la Guarabía, así sucesivamente. Por esta razón estábamos hablando sobre el tema, me decía.
0: Sí, efectivamente, Gonzalito. Mira, la otra vez estuvimos realizando alguna visita en una colonia y la única radio emisora que agarraba es Radio de Pejón. Y empezamos a escuchar, empezamos a acompañar la programación política también de los candidatos de Pejón, en fin. Y viniendo ya Capitán Bado, llegando ya Capitán Bado con la camioneta, estuvimos acompañando todavía, pero llegando ya en Capitán Bado, donde dice yo amo Capitán Bado, ahí se termina la transmisión.
1: Exactamente.
0: Pero algunas personas me dicen que llega hasta la ciudad de Capitán Bado, cosa que yo no pude comprobar todavía, pero sí lo que puedo afirmar y comprobar con toda sinceridad de que Radio Pejón llega hasta Capitán Bado. Esa postura yo lo pongo porque soy un fiel testigo de la potencia que tiene Radio Pejón.
1: Exactamente. Como estamos hablando, Mircea, acerca del y otro partido, ¿cuánta lista de concejales presenta actualmente Capitán Bajo fuera de del partido Colorado y Liberal? ¿Hay otra lista, Mircea?
0: Lo que yo estoy manejando solamente el Partido Colorado y el Partido Liberal que están presentando candidatos a concejales. Dentro del Partido Colorado, de la lista
1: He visto
0: dos
1: ha
0: por
1: visto un
0: cinco,
1: señor muy conocido, un señor muy
0: son
1: conocido.
0: varios candidatos que están también pretendiendo el recutú. Entre ellos está el señor Walter Meneses. Está Rosana Morales, también el presidente de la Junta Municipal, Adalberto Denis, y la profesora Dionisia Suárez Mesa también está en la lista de querer recurrir la Junta Municipal de Capitán Bao.
1: Estuve observando, Miciades, ahí que hay una lista del Partido de Encuentro Nacional, si no me equivoco, del señor Coqui Cardoso, algo por el estilo. Yo no le conozco personalmente.
0: Sí, yo le conozco a un señor muy, muy dinámico, que en su momento también ya fue concejal municipal. Me está olvidando un poco de él también, con esa ingratitud de amigo de siempre. Es una persona trabajadora que está trabajando en la perfectoría del Instituto de Previsión Social. Es un señor Muy servicial, muy útil para el semejante también. No tenemos nada contra él, absolutamente nada. Y bueno, el pueblo también. Y entiendo yo de que el señor Adriano Coqui Cardoso simplemente estaría esperando ya para las elecciones generales. Entra ya a tallar su candidatura. A pesar de las internas también, por lo menos el voto simbólico, las elecciones simbólicas también deberá presentar. Ahora yo no sé si, sinceramente no pensé en esto, no estoy analizando, no estoy informado si el Partido Encuentro Nacional también estaría haciendo sus elecciones simbólicas.
1: Todos los partidos van a hacer, Michel.
0: El señor Coqui, Adriano Coqui Cardoso, le debe pasar un 25% para avaliar su candidatura. Caso contrario, 20% no le satisface. Sí. Es decir, que sí o sí, como la ley dice, la ley electoral dice que él tendrá que tener una aprobación de 25%, o sea que más de 20%, con 21% pasa, con 22% pasa, y tranquilamente ya con 25% ya estaría ya convalidando su candidatura. Así pero mismo. Si llega a 20% es nulo.
1: Así es. Bueno, Milciada, te agradezco de todo corazón. Estaba molestándote acerca de nuestra situación que estamos viviendo y desde ya te agradezco. Mañana vas a estar, si Dios permite, en una cobertura. De repente, si vas a estar por ahí, te vamos a llamar también para ver cómo están los resultados.
0: Bueno, yo me estoy preparando, me invitaron la gente del Partido Colorado para ser parte y ser miembro en las elecciones internas del Partido Colorado, y voy a participar, pero le había dicho ya al delegado de la lista 4 de que me pongan el suplente. Si por ahí hubiera necesidad, presente como un soldado, como afiliado al Partido Colorado, estaría presente. Y bueno, toda vez que tenga el tiempo necesario, o sea que estoy estando libre, podemos hablar, pero siendo mesario, siendo vocal, siendo veedor, ya no puedo opinar en las elecciones. Sí, puedo pasar algunas ciertas informaciones, pero que el tiempo entra a tallar en esto, Gonzalo. Sería con mil gustos, pero yo te voy a avisar mañana si es que no llego a ser miembro de mesa. Estoy pensando seriamente en realizar también la famosa boca de urna para ver un poco cómo se maneja todo esto.
1: Sí, y bueno, te agradezco, Mercedes.
0: Gracias, Gonzalito. Un saludo a la gente de Perú, la gente del Partido Liberal, que sepa escoger para su candidato. No, candidato único es.
1: Candidato único.
0: Bueno, que la gente del Partido Liberal en este caso vaya a votar también para tener ese 20, más de 20% para convalidar la candidatura de su partido. Y para la gente del Partido Colorado, a mis correligionarios, ese correligionario de Guanajuato, Petén Pollo, pues analiza poner la situación hoy presentada. Y si algún candidato le ofrece plata, a Miguel Merlo, ella hará las 100, 200, 300, ella hará que, pero joven ya pope, pene conciencia, ella, a Nipe 100, 200, 300, y a Nipe Arepe Pena. Sí. A ver, 500, la segunda información ocurre, yo no puedo afirmar, pero acá se habla mucho de que 500.000 guaraní arranca con el ticket de voto. Acá, a ver, en dos ella la. No, en serio, digo, y bueno, la gente sepa y que no se arrepienta por sobre todas las cosas. A nivel 100, 200, 300 de Peñimo Acanacú, la peja de cueste, un miango o recupera y grita la plata, un miango gastada plata, esta pecha, un miango recupera la plata, Ahorita están condenados la pende partido, la representante del partido, aún más en la poder, vean a bebé a tu ya recuperar mande a la puerta. Porque el Daipuri, Daipuri te come, o me eres india plata, Daipuri o me eres india. Para mi colección, haga Marte, el mejor candidato o ganado o pendeja, a pedir un eso de otro. A parar, nada que no me amo. Ay, me, hoy me da moñe me esta guagua, ya segunda y cuál, sí. Pero generalmente corre esa versión. Tanto Capitán Vado, tanto Pedro Juan Caballero, tanto el Perú, tanto en Itananá. Y bueno, Itananá está un pariente mío que está siendo candidato también para ocupar la municipalidad de Capitán Vado, sí. Un candidato a reelección también después de mucho tiempo, creo que un periodo que pasó de él,
1: un periodo
0: no fue reelecto,
1: sí,
0: y
1: un periodo,
0: ahora quiere probar nuevamente y quiere poner a consideración su postura como un ciudadano para los electores de Itananá. Saludo a mi pariente, a mi amigo Totoy, a mi pariente, a mi querido primo, un afectuoso saludo. Ay, gracias, yo por sacar y viajar en Deje Gonzalito. Y bueno, a través de esto, a la gente de Itanará también aprovechando la oportunidad, sepan escoger para sus autoridades. Va de Coba, o Marchata, otro para Marchata, no estoy como Aipa. Entonces, vean la lista monada, vos verías ni piña repentina.
1: Así mismo. Gracias, Milciades.
0: Dale un abrazo.
1: Un abrazo. Milciades Ruiz, desde la ciudad de Capitán Vado, desde ZP 71, Radio Ñuera. Vamos a la música y ya volvemos enseguidita.

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0: Son exactamente las 10 de la mañana con 17 minutos en toda la República del Paraguay. Estamos en el programón de la mañana. ¡Viva la mañana! Paraguay golea a Nicaragua en una fiesta incompleta por la elección de Julio Enciso. Paraguay derrotó este viernes a Nicaragua 4-0 en su despedida mundialista, en una verdadera fiesta vivida en el Defensores del Chaco, empeñada por la lesión de Julio Enciso, activando alarma en la albirroja.
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0: Ratifican prisión preventiva de precandidato a concejal de Luque en caso vinculado a bienes de Lalo Gómez. La jueza de garantía Rosarito Montañez ratificó prisión preventiva al precandidato a concejal de Luque de la ANR, Roberto Cubilla, quien está imputado por supuesta participación como líder de un esquema dedicado a la transferencia irregular de bienes vinculado a Alexander Rodríguez Gómez, hijo del fallecido diputado Lalo Gómez. La decisión se dio en el marco de la investigación denominada Operación Copia Fiel 2.0. La magistrada rechazó el pedido de arresto domiciliario planteado por la defensa del político luqueño, al considerar que persiste el riesgo de obstrucción de la investigación vinculado a bienes de Lalo Gómez. La jueza de garantía Rosarito Montañez ratificó prisión preventiva al precandidato a concejal de Luque de la ANR, Roberto Cubilla, quien está imputado por supuesta participación como líder de un esquema dedicado a la transferencia irregular de bienes vinculado a Alexander Rodríguez Gómez, hijo del fallecido diputado Lalo Gómez. La decisión se dio

que persiste el riesgo de obstrucción de la investigación, según argumentó. La causa aún se encuentra en etapa incipiente y el Ministerio Público continúa desarrollando diversas diligencias para esclarecimiento de los hechos. Saludo a mi querida Sunilda Suni desde Potrero Guazú. Está escuchando la radio. Gracias por la sintonía. Un abrazo. Cariñoso saludo.

la amada se... Y la audiencia de la radio, llegamos a la parte final del programón de la mañana, Viva la Mañana, correspondiente a la fecha de hoy. Tenemos que irnos para volver el próximo lunes, ya conociendo los resultados oficiales de las internas de los partidos. Gracias por la sintonía, nos vamos.

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0: 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Muy, pero muy asallé, Va a comenzar la mitad de asallé, yo voy a tener asallé, por una página, peina, este día, llamo, y me imagino, yo un día, escuela, sábado, el 6 de junio del año 2026. Muchas felicidades, pues, motivo a Gina un año más de vida. 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A ver, ya, momentita, página del reglamento de apuesta mundialista 2026. La apuesta por cada selección es de 100.000 guaraníes. Los jugadores pondrán a apostar por más de una selección, con tal que abonar dicha suma por cada una de ellas. O igualmente doblar la apuesta por un mismo seleccionado. La apuesta se cerrará una hora antes inicio del partido. Entonces, ya igual, imagina. El 90% de los recaudados se invertirá como premio a los ganadores y el 10% quedará para solventar el gasto de publicidad radial y otros. Si hubiere más de un ganador, el montón total se repartirá en parte igual entre ellos. Sí. El premio al ganador o ganadores se entregará 24 horas después de Jicua Mavas en la campeón. Sí, peñamos que están mañana en un José Quintana ni al 0985-547-475 para más información. Son las 12:34. Y me viene agradecimiento a todas las firmas comerciales, y a decir que coagina día a día. 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

Falta 7 minutos de la hora 13 de Tan Paraguay. Bienvenidos mañana en programación a Mecora Cuape Guava. 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Programación Fiesta Musical. Gracias y hasta entonces.

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9: El que te dice cosas hermosas y algunas veces te da una rosa, cuidando el detalle.

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1: Hoy nos embarga un poco la tristeza. ¿Saben por qué? Porque ya se va pronto el gigante de América. 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

0: Gracias, Bronco. Hasta siempre. Que Dios los bendiga. Gracias.
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0: Buenas tardes, José. Muy buenas tardes a todos los oyentes que están en plena sintonía de nosotros. Les habla Bárbara Micheli.
1: Muy buenas tardes, Bárbara. Muy buenas tardes, José. Muy buenas tardes a todas las a todos los oyentes de la radio 106.3 UPJUA FM que están en plena sintonía de la programación Variedad Musical.

Estamos realizando nuestra programación variedad musical hoy día por motivo de la elección municipal.

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También le mandamos un saludo a todas las personas de la ciudad de Upeju, de Itanarán, de la colonia de Americana, de todas las líneas, de la ciudad de Curuguatú, Maracaná. También a todas las personas que están en plena sintonía en la ciudad de Paraños, Brasil, que están en plena sintonía.

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0: 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más gente, coña, más gente, ya vamos a meter más en el reglamento de apuesta mundialita 2026, la apuesta por cada selección es de 100.000 guaraníes. Los jugadores podrán apostar por más de una selección con tal que abona dicha suma por cada una de ellas. O igualmente dobla la apuesta por un mismo seleccionado. La apuesta se cerrará una hora antes del inicio del partido. Temido ese gripe, lento, ¿vale? El 90% del total de recaudado se invertirá como premio a los ganadores y el 10% quedará para solventar gastos de publicidad radial y otros. Si hubiere más de un ganador, el montón total se repartirá en parte igual entre ellos. El premio al ganador o ganadores se entregará 24 horas después de haberse conocido el nuevo campeón. La apuesta estará habilitada oficialmente en el local de librería El Pensador de lunes a sábado en horario continuado. Si es campeón no tuviere apuesta alguna, el premio le llevará el dice campeón. Si este no tuviere caso contrario, el 90% del montón recaudado será devuelto a los apostadores independientes. 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